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Miramos como sin palabras él se cae en las aguas de la injusticia llena de nombres. Correr a todas partes al mismo tiempo.

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No estamos seguros que la tierra las ve, pero se tiran a propósito. A veces no, no se tiran a propósito. 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